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Hola, ¿qué tal, amigos? Buenas noches. Sean bienvenidos a Melomanía a través de BossaNovaPeruRadio.net. Muchísimas gracias por la compañía. A todos nuestros amigos que están ahí ya escuchándonos en BossaNovaPeruRadio.net. Muchísimas gracias por la compañía. Bueno, gracias a todos nuestros amigos que están ahí conectados a través de las ondas radiales de BossaNovaPeruRadio. Muchísimas gracias por la compañía. Bueno, vamos a continuar con la programación de tu programa del día de hoy con esta canción que se llama Too Much Heaven, una composición de Barry Gibb. Bueno, esta vez escuchando con Alison Krauss. Muchísimas gracias por la compañía y escuchemos Too Much.

buenas noches, mi hermano. Abrazo de gol aquí en tu programa Melomanía. Julio, muchísimas gracias por estar aquí. Y bueno, escuchamos a Alison Krauss con Barry Gibb, esta canción llamada Too Much Heaven. Muchísimas gracias por la compañía, amigas, amigos, en el programa Melomanía del día de hoy, miércoles 7 de octubre. Muchísimas gracias por estar aquí con nosotros.

del día de hoy. Y bueno, aquí tenemos a nuestro hermano Eric Burgos, que se encuentra a través de bossanovaperuradio.net. Muchísimas gracias, mi hermano, por la compañía aquí en el Melo Manía. Y bueno, también damos la bienvenida a Jamie. Muchísimas gracias, Jamie, por escucharnos. Ejerci Baile presente aquí en tu programa Melo Manía. Muchísimas gracias, Jamie, por estar aquí con nosotros el día de hoy. Vamos a continuar con la programación del día de hoy, Melomanía, a través de Radio Azteca Independiente. Y vamos con esta canción de Sergio.

Qué genial canción. Sí, ya tenemos ahí ya. Ya pronto vamos a tener la foto. Ya estoy ahí, viendo cómo, ¿cómo se llama? ¿Cómo la hacemos para que no quede tan tan fea esa foto, ¿eh? Y bueno, muchísimas gracias, Julio, Jamie, Paola, muchísimas gracias también ahí por la compañía, Normita, mi hermano Eric Burgos de Bossa Nova Perú Radio. Bueno, muchísimas gracias a todos por la compañía. Saludos, mi hermano. Y bueno, ahí saludos para Victoria, Pau, también para Andrés. Muchísimas gracias a todos por la compañía. Muchísimas gracias. Y bueno, vamos a continuar con la programación del día de hoy con esta canción de los Commodores. Estilo. Bueno, continuamos con la programación, amigas, amigos, aquí en Tu Melomanía del día de hoy.

0: Lo que pasa es que ando encontrando unas cosas en la computadora que no puedo.
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0: Ando pues poniendo al día la computadora y bueno, ando con ¿cómo se llama? Ando tratando de pues que quede todo bien, ¿va? Y bueno, muchísimas gracias por la Sí, perdón, ya está todo con bien, muchísimas gracias. Bueno, si quieren hacer pedidos musicales, mi mamá ya nos dijo ¿cómo se llama? Que la forma de hacer tu pedido musical es ingresando a través de www.bossanovaperuradio.net. Ahí en la sección de Escucha la radio en vivo, ahí vas a encontrar el formulario de pedidos VIP. Ahí te va a pedir tu nombre, tu correo, la canción que nos quieres pedir y si tienes un saludo

Oh, qué pena. Sí, así es. Muchísimas gracias, Chris, por seguirnos. Muchísimas gracias por la compañía. Y bueno, aquí nos animamos entre todos. Sí, vamos a hacer pedidos por la página web, chicos. Ya está habilitada ahí.

0: Sabes, Pau, que la buena noticia es que cuando tú haces tu pedido a través de la página web de bossanovaperuradio.net, tienes a la vuelta de correo el magazine quincenal de Bossa Nova Perú Radio, y las canciones para descargar de nuestros programas y bueno, aparte pues formas parte de esta bonita comunidad de Bossa Nova Perú Radio, así es que ya estamos a la espera de sus pedidos musicales, chicos, ahí por la página.
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0: Sí, ya pronto vamos a estar ahí con ustedes, amigos, en Lima a partir del 22 de octubre vamos a estar. Y bueno, ya cayó el primer pedido musical, ya se viene nuestra visita ahí a Perú. Muchísimas gracias por la compañía y bueno, gracias a todos nuestros amigos por hacer este programa tan lindo y tan bonito. Gracias, gracias Julio, gracias Jamie, gracias Eric por la compañía.

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1: Bueno, vamos con el primer pedido de la noche aquí en tu programa Melomanía. Este nos lo hicieron por el formulario VIP de pedidos musicales. Nos pide esta canción nuestro amigo Eric Burgos, All I Need, de Jad Warner. Y bueno, manda un saludo especial ahí con mucho cariño. Dice: quiero mucho a Pau, de parte de Eric. Pau, que te quiere mucho. Muchísimas gracias. Y bueno, vamos a escuchar esta canción de Jad Warner, All I Need. Así es que pedido musical hecho por la plataforma de pedidos musicales VIP de Bossa Nova Perú Radio. Muchísimas gracias por la compañía y gracias a mi hermano por hacer tu pedido musical. Buena, mi hermano, con esta canción.

Así es que invitamos a Jamie, si quiere hacer un pedido musical, puede ingresar a bossanovaperuradio.com en la sección de escucha radio en vivo. Ahí está el formulario para...

Sí, tenemos problema en YouTube, en Radio Azteca, a través de bossanovaperuradio.net. ¿Quién sabe qué ha pasado? Creo que se nos ha colgado la plataforma. Yo aparentemente sí estoy transmitiendo, pero te estoy pausado, no sé. Oye, ¿tú sí ves la transmisión en el TikTok, hermano, Julio?

Sí, no, no, yo también tengo ese problema, no se puede. Voy a salirme tantito a ver para ver que si es problema de la plataforma. Voy a cerrar.

Bueno, mientras continuamos, mientras hacemos los pedidos, escuchamos esta canción de un pedido de nuestro amigo Eric Burgos, esta canción que se llama All I Need de Jack Warner, con mucho cariño para Pau. El saludo de nuestro hermano es quiero mucho a Pau. Y bueno, muchísimas gracias, Eric, por hacer este pedido musical a través de bossanovaperuradio.net. Muchísimas gracias. Ahí tenemos también los pedidos de Pau y de Julio. Muchísimas gracias. Ahorita los atendemos y bueno, vamos a ver si podemos ingresar a TikTok. Muchísimas gracias por la compañía. Muchísimas gracias, Pau, por escucharnos ahí a través de bossanovaperuradio.net. Muchísimas gracias. Vamos a ver si se puede restablecer la transmisión en TikTok. Muchísimas gracias y bueno, vamos a

Linda canción escuchamos con Gilbert O'Sullivan Watson. Aquí en tu programa Melomanía. Y bueno, vamos a escuchar el primer pedido musical de nuestro amigo Julio. Él nos pide esta canción de The Cars, que se llama You Are the Girl. Muchísimas gracias por la compañía, amigas y amigos. Vamos a continuar con este pedido, You Are the Girl.

Ya llegamos otra vez de vuelta al TikTok de Radio Azteca Independiente. Muchísimas gracias por la compañía, amigo. Hello, Sauer. 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

Ya, ya volvimos a TikTok. Muchísimas gracias por la compañía. Gracias, Gisela. Todavía no llego a Perú y ya me dio sed. Hola Gisela, bienvenida. Muchísimas gracias por la compañía.

Qué lindo se anda armando el vacilón entre el grupo de WhatsApp y el chat de TikTok. Muchísimas gracias por la compañía. Recuerden ir al formulario para hacer sus pedidos musicales. Hola, Gise, buenas noches.

Excelente esta canción. ¿Qué escuchamos? Pedido de nuestro amigo Julio, que lo hizo a través del formulario de pedidos VIP de bossanovaperuradio.net. Esta canción, You Are the Girl, The Cars, aquí en tu programa Melomanía a través de Radio Azteca Independiente. Recuerden que están habilitados los pedidos a través de el formulario de pedidos VIP de bossanovaperuradio.net. Muchísimas gracias. Y vamos con un pedido musical más aquí en tu programa Melomanía. Este pedido que se hace desde Estados Unidos. Esta canción tan linda de Debbie Gibson, Lost in Your Eyes, y tiene una dedicatoria bien, bien especial aquí para nuestro amigo Eric Burgos, con el mismo amor de el primer día. Muchísimas gracias por la compañía, Pau, y con esta canción, con mucho amor, desde, pues, como el primer, con el mismo amor del primer día. Muchísimas gracias, Pau. Escuchamos Lost in Your Eyes, Debbie Gibson, aquí en tu programa Melomanía.

Te quiero mucho, Jamie. Fuerte abrazo. Ya, Jamie, si quieres un pedido musical, puedes entrar al formulario de pedidos VIP disponible en bossanovaperuradio.net.

Sí, te avisamos, Jamie, que el enlace para hacer pedidos está en el WhatsApp, ¿eh? Ya en el grupo está ahí para si quieres ahí clicar el enlace en el grupo, ahí va a estar el enlace para los pedidos musicales. Saludamos a Gisela, a Julio, a César Vázquez de Rock Sour, a Pau Oviedo, muchísimas gracias por este pedido musical con Debbie Gibson, Lost in Your Eyes, amando al voz como el primer día, esta playlist, ¿no? O sea, no sé cómo describirlo, ¿no? También, cuando escuchas a canciones que conectan con tu amada, con tu flaquita, con tu flaco, son ¿cómo se llama? Son bien especiales y cada vez que la escuchas te devuelven a ese momento, ¿no? Y a ese momento en el que pasó esa canción que fue trascendental. Y bueno, muchísimas gracias. Y bueno, muchísimas gracias a

Muchísimas gracias por la compañía. Sí, Gisela, gracias por el quiéreme. Muchísimas gracias por la compañía. Y bueno, vamos a continuar con la programación aquí en Melomanía, viendo para los pedidos musicales. ¿Cómo que no? Tenemos uno más. Nuestro amigo Julio. Con las

acabamos con este pedido musical de Julio Segura, que tiene esta canción Don't Know Much, Linda Ronstadt y Aaron Neville, aquí en tu programa Melomanía, esta canción. Muchísimas gracias.

Espectacular esta canción de Linda Ronstadt. Aaron Neville, Don't Know Much. Muchísimas gracias. Eric Burgos 94 es Melomanía. Sí, así es, Pau. Muchísimas gracias. Y bueno, muy temprano, más holiday. Oye, mañana es feriado en Perú. A ver, cuéntenos, amigos y amigas. Y bueno, muchísimas gracias por la compañía. Y bueno, gracias por el apoyo al formulario, a los pedidos VIP. Muchísimas gracias. 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Así es que muchísimas gracias también a Normita por compartir nuestro like. Muchísimas gracias por estar aquí. Muchísimas gracias por la compañía. Vamos a continuar con la programación aquí, atendiendo la ronda de pedidos musicales aquí en el... Muchísimas gracias por la

Vamos a continuar. Mira, ya cayó. Muchísimas gracias, Jamie, por el apoyo. Y bueno, vamos a continuar con este pedido musical que nos hace nuestro amigo y César Vázquez, esta canción.

Bueno, vamos a continuar con este pedido musical que nos hace nuestro amigo César Vázquez del programa Rock Sour, con esta canción que se llama Stepping Out de Highland Street Country Club. Y bueno, pues con dedicatoria para toda la people que escucha Bossa Nova Perú Radio esta noche y también el TikTok de Radio Azteca Independiente. Muchísimas gracias, César, por hacer tu pedido musical en el formulario. Muchísimas gracias. Gracias, Jamie, por el apoyo también. Ahí ya viene el pedido musical. Damos la bienvenida a Nayeli. Muchísimas gracias por la compañía.

Espectacular esta canción de Gentle Street Country Club y Steppin' Out. Muchísimas gracias, César, por el pedido musical a través de nuestro formulario. Y bueno, saludos a toda la people que escucha Bossa Nova Perú Radio y también Radio Azteca Independiente. Muchísimas gracias por la compañía y por el apoyo. Muchísimas gracias. Y bueno, Jamie ya se registró en nuestro formulario de pedidos VIP. Jamie, muchísimas gracias, Jamie, por el apoyo. Y bueno, ya recibiste esa vuelta de correo, tu magazine quincenal de Bossa Nova Perú Radio con lo mejor. Y bueno, también recibiste pues las canciones para descargar. Muchísimas gracias, Jamie, por el apoyo, te quiero un montón. Y bueno, vamos a continuar con la programación de Melomanía aquí en tu programa el día de hoy. Muchísimas gracias. Ya pronto vamos a estar ahí haciendo ejercicio ahí ¿cómo se llama? En Lima. Y bueno, vamos a continuar con este pedido que nos hace nuestra querida amiga Pau Oviedo desde California.

Qué linda canción hemos escuchado en la voz de Air Supply, Young Love. Muchísimas gracias, Pau, por este pedido. Hoy estamos full mellow aquí en tu programa. Muchísimas gracias a todos nuestros amigos que nos están escuchando a través del TikTok de Radio Azteca Independiente y a través de bossanovaperuradio.net. Muchísimas gracias por la compañía. Y bueno, ya déjame hablarte del magazine de esta semana de Bossa Nova Perú Radio, un esfuerzo de nuestros amigos Eric Burgos, de Pau Oviedo y también de nuestro amigo César. Y bueno, en esta semana tenemos a Eric Burgos cantando Bésame Mucho en versión Bossa Nova. Ahí, si quieren ver cómo lo hace, tienen que ingresar ahí en su magazine semanal y ahí va a estar el video. Lo van a ver. Y también nuestra artista de la semana, que se llama Gal Costa. Tienen que ver lo que nos ofrece Gal Costa. Muchísimas gracias a nuestro amigo Eric Burgos. También pueden ver una transmisión de lo que él está haciendo en Kit. Próximamente nosotros también vamos a mudar a la plataforma Kit. Entonces ahí vamos a tener un ¿cómo se llama? Una prueba de lo que pues vas a ver con Melomanía a través de la plataforma Kit. Eso todavía apenas vamos a hacer las coordinaciones y todo lo detalle técnico para mudarnos también a la plataforma. Y bueno, también tienes dos artículos que no te puedes perder. El primero, de nuestro amigo César, correspondiente al malentendido que casi prohibió un clásico del rock. ¿Quieres saber qué canción es? Pues puedes ponerla en el magazine, ahí está. Muchísimas gracias. Y bueno, también tenemos un artículo de Pau Oviedo, la bloguera opina, con esta canción de Midnight Oil, Conciencia Social Australiana. Así es que, pues bueno, ahí vamos a continuar, ¿sí? Sí, ahorita Darcy lo ponemos. Muchísimas gracias. Y bueno, vamos a continuar con la programación de Melomanía a través del pedido musical que están haciendo a través de ¿cómo se llama? De la plataforma de pedidos musicales VIP. Esta es para mí alguien bien especial. Jamie nos pide esta canción. Muchísimas gracias. Esta canción se llama More Than a Woman. Y bueno, ahorita vamos a escuchar. Bueno, muchísimas gracias por la compañía. Bueno, continuamos con este pedido que nos ha hecho Jamie, More Than a Woman de los Bee Gees. Muchísimas gracias, Jamie, por hacer.

Muchísimas gracias, Jamie, por este pedido musical con The Bee Gees, More Than a Woman. De seguro está entre las favoritas de Jersey Baile para esas clases. Y están en Atlacomulco. Jamie tiene clases de Zumba y, bueno, por lo que se ve en su TikTok, las clases están very, very bien. Muchísimas gracias, Jamie, por la compañía y, bueno, por acompañarme en este esfuerzo que hace Bossa Nova Perú Radio por seguir seguirnos, por estar ahí en el grupo de WhatsApp. Cuando te vi me dio mucho gusto en el grupo de WhatsApp, de verdad, o sea, sentí el respaldo por tu parte. Y bueno, también invitamos a nuestro amigo Dars que se una a la comunidad de oyentes VIP de Bossa Nova Perú Radio. Dars, tienes que ingresar a www.bossanovaperuradio.net/en vivo y ahí vas a encontrar el enlace de WhatsApp para nuestro grupo. Y bueno, ahí también se publica el enlace para los pedidos VIP, que tienen sus recompensas, claro que sí, tienen el magazine y pues las canciones que puedes descargar en tu celular. Muchísimas gracias, Darks. Ahora vamos a escuchar esta canción que tú nos pides, por haciendo una excepción, como lo hicimos en su momento con Jay y con todos nuestros amigos. Vamos a aceptar tu pedido musical por los comentarios de Facebook, de TikTok, pero ya más adelante los pedidos se van a hacer en esa plataforma que está ahí, www.bossanovaperuradio.net/radio en vivo. Ahí vamos a tomar tus pedidos musicales. Muchísimas gracias, Darcy. Bueno, que escuchamos My Girl. Gracias, mi hermano, por el apoyo, por escribir el enlace.

¿Sabes yo de qué me acuerdo con esta canción? Mi primer beso. Con Macaulay Culkin, creo, ¿no? Esta película de no sé si de los 90, creo que sí, ya fue de los 90 esta película con Macaulay Culkin. Creo que no sé si fue la primera que hizo él después de hacerse hiper famoso con esa saga de Mi Pobre Angelito. Antes es que esa película de Mi Primer Beso. Y como a Julio, pues también cuando escucho esta canción me da sed, ¿eh? Bueno, vamos a continuar con esta serie de pedidos musicales. Antes de ir con el pedido de nuestra querida amiga Pau, vamos con el pedido de César, que ya estaba así como que impaciente de escuchar esta canción de Simple Red, If You Don't Need By Now. Así es que vamos a continuar con esta canción, Simple Red, If You Don't Need By Now. Ya se viene el pedido de Pau y el de Eric.

Escuchamos esta canción pedido de nuestro amigo. Sacamos las galletas de animalito, como que no, con esta canción, If You Don't Know Me By Now. Iniciamos el feriado. Saludos a todos nuestros amigos que están, van a tomar el feriado mañana. Entonces, aquí en México no es feriado, pero pues yo ando en mi año sabático, así es que todos los días son sábados. Muchísimas gracias, César. A sacar galletas de animalitos, sí, claro que sí. Y bueno, vamos a continuar con la programación aquí en Melomanía, con esta canción que nos hace un pedido Pau. Mira, muchísimas gracias, Pau, por estar aquí con nosotros escuchándonos. Gracias por por hacernos tus pedidos musicales a través de el formulario. Muchísimas gracias por la compañía. Bueno, vamos a continuar esta con esta canción de Midnight Oil, Best Are Burning, o sea, se camas ardientes o camas que se queman, no sé. Best Are Burning, aquí en tu programa Melomanía. Y bueno, los invitamos de parte de Pau a que lean ese artículo. Sí, Pau, es que ya de verdad, los invitamos a descubrir la historia de esta canción en el magazine de Bossa Nova Perú Radio, así es que ahí está. Muchísimas gracias, Pau, y bueno, escuchamos

0: ese gato está gordito, mi hermano, y va a regresar todavía más gordito de Lima. Escuchamos esta canción, Beds Are Burning. Camas ardientes, camas que se queman. Muchísimas gracias. Sí, así es. Va a regresar más, más gordito el gatito, de verdad. Lo prometo. Y bueno, recuerda que esta canción está en el magazine. Y bueno, sí, mi hermano, muchísimas gracias por la invitación. Ahí nos vamos a coordinar para anexarnos al magazine semanal, Ya, se me están ocurriendo unas ideas. Muchísimas gracias por la compañía, hermano. Y bueno, muchísimas gracias. Y bueno, vamos a continuar con la lista de pedidos musicales aquí en Melomanía. Y bueno, muchísimas gracias por el apoyo. Y muchísimas gracias a nuestro amigo Julio, que él nos hizo un pedido musical en el magazine, perdón, en el formulario. Muchísimas gracias por la espera. Y gracias, por el apoyo también. Y bueno, muy pronto los voy a ver en Lima. Muchísimas gracias. Esta canción de Roxette, How Do You Do, ¿qué estás haciendo? Muchísimas gracias. Y bueno, saludos. Y bueno, pues manda saludos Julio, para todos los que están van a tener feriado mañana o ya están iniciando con el feriado.
1: Así.

Oye, a propósito de Easy, mi hermano, ¿cuál es la que me conviene más? ¿O la Fly o Airalo, Julio? Tú que andas ahí viajando, no sé cuál es la más confiable, cuál te ha servido mejor.

Bueno, mi hermano, porque no sé cuál contratar para estar allí. Y bueno, para ya dejarles eso.

No, al contrario, mi hermano, muchísimas gracias a ti por la compañía, gracias por el soporte, por el apoyo. En mi viaje a Lima, yo lo agradezco mucho, gracias por ayudarme a hacer las coordinaciones de hospedaje, todo lo que se tuvo que hacer. Muchísimas gracias, Julio, por ya no voy tan tan a la deriva, y bueno, muchísimas gracias, mi hermano. Abrazo de gol, y bueno, el sábado ya me estoy saboreando ese partidazo de la U contra Juan Pablo II. Va a ser un partido celestial, yo creo. Entonces, no sé si ahí esté también el Papa o algo así. Muchísimas gracias, hermano, por todo el apoyo, por todo el... ¿Cómo se llama? Por todo la... pues el apoyo para la logística del viaje. Muchísimas gracias. Y bueno, vamos a continuar con un pedido musical, mi hermano Eric Burgos. Muchísimas gracias por la compañía, hermano. Esta canción de Gustavo Lins, Deixa Eu Te Querer. Y bueno, por el gusto, va a ser un gusto estar con ustedes, ahí departiendo, pues unas dos, tres reuniones. Reunioncillas, dice Julio que es el más grande, ¿no? O sea, no sé. ¿No? A ver, cuéntame, Tony. Muchísimas gracias por la compañía. Y bueno, vamos a continuar con esta canción de Gustavo Lins, Deixa Eu Te Querer. Muchísimas gracias. Y bueno, va a ser un gusto estar con nosotros, con ustedes, hermanos, allá en Lima. Y bueno, fuerte abrazo. Se pagó, oye, tan lindo.

También gracias a ti, Tony, por el, ¿cómo se llama? Por las coordinaciones, también por la laptop para felicitar las clases de portugués.

0: Deixa eu te querer. Valeu.
1: Eu já tinha te avisado, mas eu não consigo te esquecer. Eu já tinha te avisado que era impossível te esquecer, né? Deixa eu te querer, uma canção de Gustavo Lins, aí a petição de nosso amigo Eric Burgos, meu irmão, me pediu uma canção de Gustavo Lins, por el gusto de que pues, eu vou estar em Lima, e bueno, não pensei mais que nesta, né? É um pagode bem lindo, e bueno, aí me doy cuenta, que tenemos el mismo gusto musical, y eso fue lo que nos unió principalmente hace ya casi 10 años, ese programa de los Carpenters, cuando empecé a transmitir hace 8, wow, cómo ha pasado el tiempo, ya hace tantos kilos, o sea, yo era flaquito, mi hermano, cuando empecé a transmitir en Bossa Nova Perú Radio, ya subimos de peso, el gato ya quiere reventar del polo, entonces, pero ha sido algo bien, bien hermoso, hermano. Muchísimas gracias y bueno, va a ser un placer estar ahí con ustedes en Lima, departiendo, conocerlos y muchísimas gracias, Pau. Todavía tengo muchas saudades de ese programa, Pau. Ojalá que en algún momento puedan unir sus agendas y puedan volver a hacer algo juntos. De verdad que he tenido muchas saudades de ese programa de Aquamanía también. ¿Sabes, Pau? Yo no sé en qué momento, porque yo solamente me quedaba, o sea, era esa maratón de 4 horas, porque eran los programas, el programa de Carpenters, y después venía Aquamanía, entonces se aventaban 4 horas. Ahora al tiempo es muy complicado, ¿no? O sea, es muy complicado hacer un programa, ¿no? Por ejemplo, ahorita que llevamos ahorita cuánto tiempo llevamos aquí. Llevamos en 38 minutos, dice ahí, en bossanovaperuradio.com, ¿no? Sí, era la pasión, ¿eh? 4 horas, yo principalmente me quedaba al programa de Carpenters, pero poco a poco fue tanta la buena vibra que me empecé a quedar Aquamanía, ¿no? Ya me fue empezando a gustar las músicas de Brasil y todo, pero fue algo bien importante, Pau y Eric. La buena vibra que emanaban en esos programas hizo que me quedara, e hizo que yo también quisiera conocer más de música brasileña, aprender portugués. Ya estaba hablando Tony de los programas que hacíamos en Bate Papo. Entonces ha sido una larga travesía. Quiero felicitarte, Pau, a ti y a Eric por ese trabajo, ¿no? Tantas cosas que hemos pasado desde Carpenters, Aquamanía, ya después vino Melomanía, Bate Papo Brasil, en el que nosotros aprendimos juntos portugués, ¿no? Y si yo sé hablar portugués en grande medida es por ese esfuerzo de un par de locos que creían en esos proyectos. Y muchas gracias, Pau. Y también ahora pues tengo la oportunidad de estudiar en el centro, en el centro cultural, ¿no? Gracias a esas conexiones y bueno, ahí haciendo un poco de historia, ya me voy a poner a llorar aquí, mis hermanos. Y bueno,

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Escuchamos poderosa banda abrasiva aquí en tu programa Melomanía. Y bueno, haciendo ya lembranzas de esto, todo lo que nos ha traído Sanado Perú Radio a lo largo de este trabajo. En estos últimos tiempos no quiero dejar de lado el conocer a Gisela, a Tony, a Julio, a Eve, que esto ha sido una propuesta bien bonita, mudando de las transmisiones solamente por la página a través de TikTok, de esa plataforma, y bueno, e igualmente la mudanza que vamos a hacer para aquí próximamente, pues siempre el resultado de este trabajo fue que los conocimos, ¿no? Que por ejemplo, ustedes ya se conocen personalmente, ¿no? Julio, Gisela, Tony, Eve, ustedes ya se conocen de manera personal, y fue algo, un hito, ¿no? Que nunca pensamos que se pudiera dar, ¿no? Entonces, el trabajo sigue y llenándonos de más historias, ¿no? Que eso es lo principal, amigos. Muchísimas gracias. Y bueno, vamos a atender el programa Tony, el pedido musical de Tony, perdón, esta canción Der Kommissar Falco, aquí en tu programa Melomanía. Y bueno, vamos a continuar con este pedido musical. Sí, claro que sí, mi hermano. Ahí vamos a hacer una, vamos a tratar de hacer las comisiones, ¿cómo se llama? las coordinaciones. Vamos con esta canción de pedido de

Espectacular, Tony, muchísimas gracias por la compañía. Esta canción, Days There's Commissar, con Falco, aquí en tu programa Melomanía. Y bueno, si no sé si se acuerdan que esta canción también formaba parte del playlist de canciones que hicieron en la película El Cantante de Bodas con Adam Sandler. Muchísimas gracias por la compañía. Y bueno, pues, ha sido un placer, como dicen, tempos compostos, participio aquí en el programa. Y bueno, muchísimas gracias por la compañía. Julio, Pau, la bloguera Opina, siempre ahí, al toque, al pie del cañón, muchísimas gracias. Norma, Gisela, también.

Pau, Eric, Tony, Normita, prima, muchísimas gracias por la compañía. Y Gisela, que creo que ya está pues, acompañándonos desde los brazos de Morfeo. Entonces, muchísimas gracias para ella. Miguel Kraus. Hay un estadio que se llama así, ¿no? Desde Tony. Creo que lo he escuchado.

Nos está de estar escuchando en sueños, hermano. Muchísimas gracias y bueno, gracias a Eric por presentarme esta banda, Inkla Dan y John Four Calling.

Escuchamos Nicer Forever Without You. Nos hace las noches son eternas sin ti. Muchísimas gracias por la compañía, amigos. Fue un placer estar con ustedes. Gracias, Pau. Gracias, Eric. Gracias, Tony. Gracias, Norma, Gisela. Mil bendiciones para todos. Fuerte abrazo. Y bueno, nos estamos viendo el próximo sábado aquí con nosotros. El viernes, no se olviden, con César Vázquez en Rock Sour. Y bueno, sí, pronto ya estaremos en vivo y en directo. Faltan

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0: Priscila.
1: Lembra dele?
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0: bonito, Zé.
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0: Obrigada, Milton.
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Hola amigos, amigos Yeye, les saluda Enrique Burgos Sumaeta, transmitiendo desde el Estudio 2 de Bossa Nova Perú Radio, para dar inicio a su programa La Joven Guarda. Y les recuerdo, como siempre, que en la página del Face de la radio se han colgado las fotos de los diferentes intérpretes que se escucharán esta noche, tales como Lee Jackson, haciendo el tributo a Bill Haley, Celi Campelo, Eduardo Araujo, Ronnie Corr, Mary Papau, Sergio Murillo, Trío Esperanza, los Golden Boys. Y vamos a empezar esta edición con Lee Jackson y su rock samba, en las cuales, como les manifestaba en las anteriores ediciones, incluía instrumentos brasileños. Y vamos con What Did I Say?

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Ghost to Debussy, Meuven, por Celi Campello.

O tipo, por Mary Pavau.

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Bien, y llegó el momento de los saludos. Quería enviarle unos mensajes muy cariñosos a los que siempre se encuentran dentro de mi programa, tales como Giovanita Ramos, Rosita Ocrospoma, Rubén Lozada, y especialmente a Betita Donaires, quien radica en Venezuela y siempre está en nuestra audición. Eva y Beth, por supuesto, contigo también. Muchos cariños para todos ustedes y que disfruten el programa.

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A ver si me sale el nombre de esta canción que es tan complicadita. Itchy Bitsy Teeny Weeny Yellow Polka Dot. Ah, me salió. En resumido, se podría decir Bikini por Ronnie Corp.

0: Obrigada. Obrigada, gente.
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0: Muito bom, muito gostoso.
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0: Valeu. Obrigado.
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